0: Pues yo creo que fue muy bien.
1: 36.
0: 4, John 9, 8, 8, 6, 4.
1: Sorry, your radio broke up. Would you go again with that play for me?
0: 4, John 9, 8, 8, 6, 4.
1: You shot 76, 10, 4.
0: Seventy-five, seventy-six.
1: Two shots, 75, 10-4.